0: 5 e 18.
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2: Domingo Show Fluminense. Chuchu, 1,49 o quilo. Laranja pera, 2,99 o quilo. Melancia, 2,85.